0: Volvimos. Ahí mandó un mensaje un compañero del grupo de los Careta, mandó un mensaje, dice Ariel, dice ser Ariel, para el Diamantino del Amor, que vaya a levantar los pedidos de San Benito, que la gente necesita comprar mercadería para reabastecerse el fin de semana, porque hoy anduvo por el barrio Gazano levantando vieja, no anduvo levantando pedida. Ah, mire usted, lo que me vengo a enterar, el amigo Ariel, camarada, debe ser el que levanta los pedidos acá en San Benito, el de la motito. Mire usted lo que me están mandando mensaje acá, el compañero dice, no perdona a nadie el Diamantino del Amor, dice. Muy bien, no quería decir eso, capaz que está escuchando con la señora, tiene hijos chicos, ahí debe estar escuchando con la familia, ¿cómo van a mandar eso? Estamos saliendo al aire, 21 y 5 minutos. Bueno, llamó Isabel, mandó un mensaje acá, pidió el tema Encuentro con un Ángel Amateur, y le manda saludo de ese tema del Indio, y le manda...
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0: Ajá, de parte del hijo, que es un tema. Bueno, muy bien. Vamos a ir al temita que han pedido. Encuentro de un ángel amateur. Amateur, un ángel amateur. Bueno, vamos a escucharlo, a ver qué tal está. Ya volvemos.

Volvemos, muy bien, muy bien. Volvemos. Ya son las 21 y 14 minutos. Se le está acabando la batería a la computadora porque se acaba, se apaga cada rato. Saludamos ahí al amigo Machado, al amigo Fayán Machado de Amparo Servicios Sociales. Mandó un mensaje el amigo Christian Bauer ahí, le manda saludos a Toledo. Toledo dice. Le mando al amigo Toledo un mensaje. Y bueno, Toledo debe estar abajo de la fosa. Debe estar engrasado todos los ejes, no, debe estar descansando. Andás a ver qué está haciendo. Me están diciendo que está lloviendo a cántaro en Bajada Grande. En Bajada Grande está lloviendo. Chaparrones intenso, dice. Acá le manda mensaje el amigo González de Construcciones. González. 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Construcciones González. Ahí el camarada ahí. Me está mandando un. Ah, mirá, está mandando un mensaje, tiene, no sé qué tiene ahí. Eso me dio Silvana, un destornillador y un cable, qué sé yo. Bueno, eso es debe ser un cable que yo usaba para escuchar la radio por el teléfono y un destornillador gastado que ya no sirve más. Sí, lo estamos leyendo, así que Ariel anda visitando ahí a los parientes. A la ex anda visitando. Bueno, vamos a ir a la mejor música acá por Radio Galena. No sé si se está poniendo oscuro el monitor, está por llover. Pero viste que cuando se pone oscuro está por llover. Hay una noche, luna, y dice que están lloviendo en Bajada Grande y yo me vine en moto. Así que tranquilo nomás, vamos a seguir con la música. Y esto que es Quiero Que Me Conozcan por Radio Galena. Ya volvemos.

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1: Bueno, volvimos, entramos de vuelta, están mandando mensajes. Bueno, ahí vamos a escuchar un audio que me han mandado, 21 y 20 minutos.
2: Hey, hola amigo, te mando por acá un mensaje hablado, un audio de mensaje. Escuchame una cosa, bueno, ahí yo te veía, yo soy acá de San Pedro, de Calle Roca, loco, mandale un saludo a mi mujer y voy a pedir un tema, pero mi mujer se llama Gabriela, la negra. ¿Cómo es? Y te voy a agendar para seguir mandándote, y tengo acá, tengo un negocito y capaz que podemos hacer un negocio más adelante, que no pase una propaganda en nuestro negocio. Pero escúchame, mandale un saludo a mi mujer que estamos acá laburando, tenemos una panadería, estamos laburando y quiero pedirte un tema de riff, de yo qué sé, cualquier tema de riff, junto a la par o no, ese papo. Mandame un tema de riff, compadre.
1: Muy bien. Ahí le pasamos el audio, está mandando un mensaje acá el amigo Bauer. Muy bueno el programa, Marani. Muy bien. Vamos avanzando. Le vamos metiendo pila. Estos que quiero que me conozcan, le vamos metiendo pila con el rock nacional. Vamos a rescatar esa vieja música que sacudió todos los 90, la música nacional del rock. Y bueno, lo mejor que podemos encontrar le vamos a hacer con la bella compañía desde aquí, desde la Radio Galena, a todos ustedes. Y bueno, nos vamos a enfocar en el rock nacional porque parece que le ha gustado a la gente. Había sido un chaparrón nomás ahí en Embajada Grande. Ya paró, me acaban de decir. Bueno, me mandó... Me mandó... mensaje acá a una señora que le quiere que haga una nota. Bueno, ya le vamos a ver si la podemos llamar dentro de un rato. Bueno, vamos a la música si le parece, Darío. Vamos a la música, ya volvemos.

Volvimos nuevamente, 21 y 26 minutos, dice que se viene bravo, estábamos mirando los huracanes que hubo ahí en Ibicuí y en Santa Fe. Ojalá que pueda llegar a casa tranquilo y... Llegar a casa tranquilo, me está mandando un mensaje a ver si le puedo hacer una nota, una señora que han puesto un grupo nuevo, de un grupo nuevo para recuperación de personas que andan con alcoholismo y adicciones. Bueno, vamos a ir con eso seguramente dentro de un rato, pero ahora vamos a seguir con un poco más de música. Vamos a seguir con el rock nacional, esto es lo que vende, lo que va. Me han mandado muchos pedidos. Me han mandado Guada, soy Guada, acá estamos con el amigo Damián. Estamos acá en calle Miguel David. Me pidió un tema de Callejero. Y bueno, no dice qué tema, pero le vamos a pasar un tema de Callejero para ella, para Guada, ahí de calle Miguel David. Dice que se escucha muy bien la radio por aire. Bueno, vamos a mandarle un temita para esta chica Guada. Y después entramos con más. Quiero que me conozcan. 21 y 28, 154, 531, 338 es el número de teléfono. La aplicación es www.fmsanbenito.com.ar. Bueno, pueden entrar ahí por la aplicación y escuchar la radio por el teléfono. O por si alguno quiere escuchar la radio y no tiene radio y usted le pasa el comentario, lo escucha con el teléfono o no llega la señal a algún lado. Hay mucha gente que está escuchando, tengo un amigo de Santiago del Estero que escucha ahí por la aplicación, por la página de la radio www.fmgarena957.com. ya volvemos, vamos a la música y volvemos con más. Quiero que me conozcan por Radio Garena.

0: bueno, entramos ahí, acá 21 y 35 minutos en FM Galena. Esto que es Quiero que me conozcan. El programa se llama Quiero que me conozcan porque la idea era entrevistar en sus principios acá en la radio de San Benito, entrevistar a conductores de radio y conocer gente, y quedó ahí el programa y lo seguimos llamando así porque ya la gente lo conoce así, ya me conocen así. Yo empecé acá en la radio hace 2 años, después me fui a una radio unos 6 meses y después volví de vuelta. Y bueno, estamos acá haciéndole una grata compañía. Acá me mandó un audio un muchacho acá, el panadero de acá a la vuelta.
1: Oh, qué buen programa, ¿quién está ahí? Qué buen programa, en cualquier momento te caigo, te llevo una factura de acá de la pana, hecha por mis manos y la de mi mujer, para que se tomen unos mates, loco. Qué linda, qué lindo programa, loco.
0: Saludamos a mi señora Silvina, que está escuchando el programa. Y me han mandado un mensaje acá, una chica acá. Buenas noches, soy Gabriela de Barrio San Pedro, saludos para todos. Muy buena radio, la música es la mejor, quisiera un tema de Papo, Juntos a la Par, para el más mejor Darío de la panadería La Rusa de calle Roca. Bueno, muy bien, le vamos a pasar el temita, después vamos a ir con una pequeña entrevista. Y bueno, 21 y 36 minutos, arrancamos con el tema Junto a la Par de Papo para Gabriela.
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Volvimos, gracias, gracias totales por mandar mensaje, pedir tema, 154-531-338 es el número de teléfono de Quiero que me conozcan, nos pueden mandar mensaje, le pueden mandar mensaje al tema de Darío, acá me mandó, qué buen tema de Papo, me hace acordar a la rusa amiga del Diamantino, me mandó el amigo Cristian, juntos a la par, a Diamante, a comer sin pagar, se llama. Ah, mirá usted. Ha mandado un mensaje acá el amigo Cristian. Junto a la parida Diamante a comer sin pagar. Ah, bueno. Pidió un tema acá Carlos Esperanza. Hola amigo, muy bueno el programa. Pasame un tema de mi ídolo Freddie Mercury. Queen. Gracias. Bueno, pues le vamos a pasar un temita de Freddie Mercury y nos vamos a poner en contacto con esta señora para hacerle la nota del día de hoy, 21:40, ya volvemos con más, quiero que me conozcan, espero que se mantenga el tiempo, porque la luna llena está separando las nubes, pero bueno, vamos a la música, nos vamos por el Radio Galena 95.7, la más escuchada de San Milito, ya volvemos.

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0: No volvemos, esto es Quiero que me conozcan. Por Radio Galera 95.7, la más escuchada de San Benito, quien les habla con Omar Marañi, tenemos una entrevista con Graciela. Hola, Graciela.
1: Buenas noches, Omar. Me encanta la música que estás pasando, muy buena.
0: Ahí le vamos a pasar unos temitas a Eduardo ahí del Indio Solari. Ya lo tenemos guardado ahí para el próximo, después de la entrevista. Bueno, le queríamos comentar que hay un grupo nuevo que se ha formado de la Alcohólico Anónimo, ¿no? Si nos puede comentar a la gente acá de San Benito.
1: Sí. Muchas gracias por darme la oportunidad de difundir este grupo de Alcohólicos Anónimos que está en Paraná, en el CIT 2. El CIT 2 queda detrás del Chango Más, en calle Ferrarotti, sin número, entre Blas Parera y Juan Manuel de Rosa, en el barrio Paraná 14. ¿De qué se trata Alcohólicos Anónimos? Alcohólicos Anónimos es una comunidad de hombres y mujeres que comparten su mutua experiencia, su fortaleza, su esperanza, para resolver su problema común y ayudar a otros a recuperarse del alcoholismo. El único requisito para ser miembros de Alcohólicos Anónimos es el deseo de dejar la bebida. Para ser miembros de Alcohólicos Anónimos no se pagan ni honorarios ni cuotas. Nosotros nos mantenemos con nuestras propias contribuciones. Tampoco está afiliada a ninguna secta, religión, partido político, organización o institución alguna. No desea intervenir en ninguna controversia. Por eso no respalda ni se opone a ninguna causa. Nuestro objetivo primordial es mantenernos sobrios y ayudar a otros alcohólicos a alcanzar el estado de sobriedad. Obviamente que mantenemos el anonimato, para nosotros muy importante. A nosotros no nos interesa de dónde proviene la persona, su currículum, hasta dónde llegó. Simplemente es encontrarnos y compartir las experiencias que hemos tenido en esta enfermedad que es el alcoholismo, que es una enfermedad lamentablemente para siempre. No tiene cura, pero que es una enfermedad mental, espiritual y también física, ¿no? Porque ataca todos los órganos. Así que es un plan de 24 horas nada más, solo por hoy. Es fácil, es un programa fácil. Es solamente para obedientes, no es para inteligentes. No sé si vos me querías hacer alguna pregunta.
0: Sí, las reuniones se realizan. ¿Qué día se realizan las reuniones y los horarios? Sí. Lo que sé que es un grupo nuevo, hay poca gente, un grupo se está formando. Es ideal para compartir sus experiencias. Las reuniones vendrían a ser los días de reunión y los horarios.
1: Sí, los días de reunión son los días lunes, los días martes y los días jueves, desde las 19:30 a las 21 horas. Son gratuitas, ¿eh? Acá nosotros nos mantenemos con nuestras propias contribuciones. Y la verdad que es nuevo, porque Paraná es muy grande. San Benito lamentablemente no tiene un grupo de Alcohólicos Anónimos. Así que estamos tratando de abrir nuevos grupos para encontrar a aquel que está sufriendo. Aquel hombre, aquella mujer, aquel joven que no puede parar de tomar, que le hace mal, que se siente mal, que afecta a la familia, no solamente su vida, su trabajo. Está siendo derrotado por el alcohol. Entonces, a esa persona, a la que cree tener problemas con el alcohol, a ese es al que invitamos a arrimarse, vuelvo a repetir, todos los lunes, los martes y los jueves, desde las 19:30 a las 21 horas, en el CIP 2, que está al lado de una escuela, detrás del Chango Más, en Paraná.
0: Bueno, yo quería decirle, por ahí a la gente que tiene miedo de ir, no se le da remedio, no se le da pastilla, solamente sentarse y hablar, compartir las experiencias que tiene uno con la bebida y la experiencia, y va a ver que yo calculo que después, una vez que cuando tenga la sobriedad, va a andar bien del bolsillo, y otra que va a andar bien de salud. Hay mucha gente que llega a cierta edad con problemas de salud también, ¿no?
1: Sí. Esta enfermedad no tiene nada. Esta enfermedad le puede dar a cualquier persona. Es una enfermedad del alma. Enfermedad le puede dar a un joven, a un viejo. Hay casos de gente muy grande que ha llegado a Alcohólicos Anónimos. Y esto empezó allá, ya hace 91 años en Estados Unidos. Alcohólicos Anónimos tiene, fíjate vos, Omar, tiene más de 2 millones de miembros en el mundo. 187 países está Alcohólicos Anónimos. Y tiene una amplia literatura, ¿no? Porque nuestro programa se basa en 12 pasos, 12 tradiciones y 12 conceptos para el servicio mundial. Pero es un programa simple, porque es solo por hoy. Nada más que eso, acá no se proyecta nada, acá se trata de compartir nuestras experiencias entre nosotros, cómo no levantamos la primera, y así encontrarnos, así como se encontró Bill, que es el cofundador de Alcohólicos Anónimos, y el doctor Bob, así se encontraron desesperados los dos, ambos estaban desesperados porque no podían parar de tomar. Y se dieron cuenta que contando sus mutuas experiencias, ayudándose mutuamente, pudieron parar esta enfermedad, porque no se cura, solamente se para, se detiene. Y empezaba una vida distinta, una vida hermosa, una vida sobria, una vida sana. Porque empecemos a aprender también que no solamente no es levantar la primera copa, sino también es cambiar la actitud. Los alcohólicos generalmente siempre estamos de mal humor, enojados, peleándonos con todo el mundo. Y acá aprendemos que la vida, vamos a mirarla con ojos buenos.
0: Bueno,
1: no sé si te cuente algo más.
0: No, bueno, está bien. Era para informarle a la gente que hay un nuevo grupo ahí cerca, el que quiera ir, quiera asistir, no tengan miedo. Y bueno, cualquier cosa que se pongan en comunicación con la radio, si quieren saber a qué horario es, dónde hay que ir, cómo hay que entrar, se pongan acá con la comunicación con la radio, con el dueño de la radio, que está más o menos al tanto. Y bueno, le vamos a informar. La verdad que muchísimas gracias por compartir esta experiencia. Y bueno, le vamos a dejar unos temitas del Indio Solari para el compañero Eduardo.
1: Sí, te vuelvo a repetir, el nombre del grupo es Viviendo Sobrio.
0: Viviendo Sobrio, muy bien, no, al tanto, y bueno, le vamos a informar. La verdad que muchísimas gracias por compartir esta experiencia, y bueno, le vamos a dejar unos temitas del Indio Solari para el compañero Eduardo.
1: Sí, te vuelvo a repetir...

0: Lo esperamos.
1: Más adelante
0: Gracias.
1: vamos a llamar a ver si va avanzando el grupo o no, cómo va yendo todo.
0: Bueno, bárbaro, bárbaro.
1: Estamos.
0: Bueno, muchas gracias, ¿eh?
1: Muchas gracias. Vamos ahora, ¿sí?
0: Estamos escuchando tu hermosa música.
1: Bueno, 21:54, vamos a seguir con un poco más de música. Tenemos algo de los Redonditos de Ricota, acá del Indio Solari, que vamos a pasar en Quiero que me conozcan. Y seguimos con más Quiero que me conozcan por Radio Galena 957, la más escuchada de San Benito.

Llegamos al final del programa, 21 y 58 minutos. Espero que no me agarre la lluvia de camino. Muchísimas gracias a todos los oyentes por participar, por mandar mensajes, por pedir su música. Muy agradecido estoy, muy, muy contento porque a los locutores les gusta que la gente participe. Esa es la idea de uno poder hablar y que la gente desde el otro lado pueda comunicarse y que haya una comunicación de ida y vuelta. Le agradecemos un montón a todos los oyentes, le agradecemos a Graciela por prestarse. Y bueno, nos vamos despidiendo hasta el próximo viernes a las 20 horas. Y bueno, el próximo viernes vamos a tener una notita con este muchacho, Leo Bartolomé. Nos va a comentar sobre el show que están organizando.

Pasando ahí en el Club Social para el sábado 15 de agosto. Y bueno, lo dejamos. Nos vemos el próximo sábado con lo mejor. Nos vemos el próximo el sábado del evento. Nos vemos el próximo viernes a las 20 horas con lo mejor de la música. Nos vemos con lo mejor de la música nacional, todo el rock nacional. Y bueno, muchísimas gracias. Esto fue una edición más de Quiero que me conozcan.

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0: 9 de la mañana, 14 minutos. Muy buenos días. ¿Cómo están todos? Mañana de sábado. Primero de agosto, este año 2026. Haciéndote buena compañía a través de la radio argentina. ¿Cómo han amanecido? ¿Cómo están? Yo congestionado con la gargantita ahí. El cambio de clima, el cambio del tiempo. Lluvias y algo más, che. Mañana con 16 grados. Hay un 35% de que puede seguir en las precipitaciones. 96% de la humedad, vientos a 13 kilómetros en la hora. Máxima 21 para el día de hoy. Se esperan lluvias durante el día, ¿eh?
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0: Mañana domingo 2 de agosto. 23 máxima y va a estar algo nublado, pero el lunes continúan las lluvias o lloviznas. Y después toda la semana se espera así, ¿eh? Lluvias, lloviznitas. 2, 3 milímetros, 4 milímetros, llovizna igual. Y ya el sábado 8 comienza a salir el feo.

Así estamos por la 91.9 Radio Argentina. 91.9 la radio aquí en la ciudad de Vial, Irigoyen 125. En retransmisión con FM Prisión de la ciudad de Crisipo. 95.5, muy buenos días para toda la gente de FM Prisión que nos retransmite en la mañana del sábado. Para todas las aldeas, para toda la gente de Crisipo, las aldeas, los lugares donde llega la 95.5. FM Expedición, muy buenos días para todos. Muy, pero muy buenos días también para la gente de San Benito, Colonia Avellaneda, Paraná, Oro Verde, Tilcara y toda la zona donde llega la sintonía de la 95.7 FM Galena. Muy buenos días, Rubén de la Costa. Un placer en saludarlo. Ya estuvo tempranito, che. Hablando de las cosas, ¿eh? Ahí estamos. Saludos para todos. Y a vos, aquí que estás del otro lado, sintonizándonos en esta mañana. Humedad, con lloviznitas, ¿no? Por ahí. Y haga así, arrancamos la mañana del sábado. A media máquina, ¿eh?

Hoy, 1 de agosto, caña con ruda. Ahí me preguntaban, amigo Darío. ¿Acosta se había tomado caña con ruda? Todavía no, No han traído nadie todavía. No he salido afuera todavía. Me estoy cuidando un poquito la garganta, la congestión, ¿no? Pero aquí estoy. Estoy haciéndote compañía en la mañana. Como nacimos todos los sábados, todo el día. Muy buenos días a nuestra carpita publicitaria, quienes hacen posible el que estemos al aire con ustedes aquí en la radio.

Acá dice Caña con Rudy, este 1 de agosto. ¿A qué hora se toma y por qué tiene que ser en ayunas? Dice, la tradición indica que la bebida debe consumirse al comenzar agosto para traer la salud. Que en este momento le está haciendo falta todo, ¿no? ¿No traerá algo del bolsillo también, digo yo? Viste que también eso ayuda a la salud, ¿no? Por lo menos a comer. La protección y la buena fortuna conocí. Dice, cada 1 de agosto. Vamos despacito, Miles, cuando empiezo a hablar empieza a picar la garganta. Miles de personas en Argentina renuevan una de las tradiciones más populares del invierno, caña con ruda. Según la creencia, el ritual ayuda a alejar las malas suertes y a recibir el nuevo mes con salud, protección y prosperidad. La tradición señala que caña con ruda debe tomarse durante las primeras horas del 1 de agosto, antes de consumir cualquier alimento. Por eso estamos a mate amargo, a ver si alguien trae caña con ruda. No existe un horario exacto ni una hora obligatoria. Algunas personas realizan el ritual apenas pasado la medianoche.

prefieren hacerlo a levantarse antes del desayuno. Lo importante es que sea en una de las primeras acciones del día como una forma simbólica de comenzar agosto con buenos deseos. Tomarla en ayunas forma parte de la tradición y tiene un significado simbólico. La costumbre sostiene que la bebida debe ser lo primero que ingrese en el organismo al comenzar agosto para recibir un año, un nuevo mes con protección, salud y buena fortuna. Sin embargo, no existe evidencia científica que demuestre beneficio para la salud por consumir bebida con el estómago vacío. De hecho, el alcohol puede absorberse más rápidamente cuando ingiere en ayunas. Claro, te ponen pedo, che. ¿No estás acostumbrado? Y guarda, guarda. Te entra ese calorcito, ¿viste? ¿Cuánto hay trago que tomar? No existe una cantidad única para cumplir con el ritual. De las formas más habituales son tomar 3 tragos consecutivos, beber 7 sorbos, tomar un trago largo de una sola vez, beber un vaso pequeño según la tradición familiar. Todas estas variantes son consideradas válidas dentro de la costumbre popular. Bueno, así que hoy caña con ruda, pero no maneje después porque le va a salir en la alcoholemia. ¡Bingo! Aumenta los combustibles de la 00, aumentaron los combustibles. El gobierno nacional actualizó parcialmente los impuestos a los combustibles y el incremento se traslada, ¿no? A los surtidores y a la canasta básica. Un promedio de 0,5075. ¿Qué eso? Al ingresar a los combustibles, ingresa a la canasta básica, ¿no? Bueno, vamos a ver cuánto aumenta, che. A ver. Un 11 pesos por litro de la nafta y 14 litros de gasoil. Aumentan 11 pesos y 14 pesos el gasoil. Más o menos aproximado, ¿eh?

Bueno, ahí estamos, ahí estamos. ¡Ya aumentó la nafta! ¡Qué lindo, eh! Muy bueno. ¿Qué va a hacer, che? Bueno, ahí estamos, compartiendo la 91.9 Radio Argentina. Mañana de sábado.

0: Julián Alberto, el Chiche Miró, al mal tiempo buena cara, dijo Frankenstein, ¿no?
1: Con amor.
0: Aquí estamos con todo, por vos y para vos, en la mañana del sábado.

0: Saludito a Ana, que está sintonizando la radio de la ciudad de Paraná. Gracias por compartir con nosotros la mañana. Nos ve buenísimo este clásico de la mañana del sábado.
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0: A ver, contame, ¿qué estás haciendo? ¿Ya te levantaste? ¿O estás tomando mate en la cama? Que hoy está especial, ¿no? Para quedarte en la cama, tomarte unos mates. A ver, patrón, mímela la doña, ¿eh?
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0: O usted, señora, ya se levantó. Está haciendo la limpieza en la casa, está organizándose. Cuéntenos qué hacen en la mañana del sábado con este día. Decía uno, desapacible. Ría, para mí horrible, ¿no? Bueno, la humedad nos jode, ¿no? Te está cachando la humedad, decían, ¿se acuerda? ¿Se acuerda el dicho de antes? Te está cachando, che. Bueno, aquí estoy con ustedes compartiendo la radio mañana a través de la 91.9 Radio Argentina. Saludo a mi querido gran amigo en la ciudad de Crispo, el director de FM Expedición, a don Darío Verón. Un fuerte abrazo para él. Gracias por retransmitirnos cada mañana y sábado por su dial 95.5 FM Expedición, FM Streaming. Streaming Expedición, ¿eh? Bueno, ahí estamos. Che, ¿qué le pasó al Prezi? Le dio ayer al mediodía un ataque psiquiátrico, psicótico, que lo tuvieron que llevar desde Casa Rosada a Olivos con los médicos. Metieron todo un operativo bastante heavy. Parece que la vicepresidenta no le quiere renunciar. Y como Cristina por ahí puede ser que quede libre, ¿viste? Están ahí, está loco. Se taró del todo, pobrecito, pobrecito. Che, hay que cambiarle los pañales nomás. ¿Qué va a hacer? Ahí está, ayer un ataque psicótico al presidente. Lo tuvieron que llevar a urgencia y chic, chic, chic, chic, chic. Pobrecito. Nah, qué pobrecito, no tiene cabo de hambre a todo. ¿Qué va a hacer, pobrecito? Bueno, ahí estamos, compartiendo la radio. Mañana con ustedes, mañana con vos a través de la 91.9 Radio Argentina. 34, a ver para todos, ¿sí? Para la gente de San Benito, Colonia Avellaneda, la ciudad de Paraná, para la gente que nos sintoniza, a través de la 95.7 FM Galina. 34, 68, 36, 42. 34, 36, 42. Para la gente de FM Expedición, 95.7 en Crispo y toda la zona. 34, 34, 68, 36 y 42. Hacete parte, mandanos tu mensajito. Contanos qué estás haciendo en esta mañana. Aviso apacible de sábado.

0: Che, zafamos ayer del tornado. ¿Viste la zona de la provincia de Santa Fe? En la provincia de Santa Fe, un tornado. Uy, fue desastre. Y también en el sur entrarán impactantes imágenes de una tormenta en Ibicuí. Que era también, venía abarcando de la zona de Santa Fe, toda esa zona, y tomó por ese lado, ¿no? Hizo estragos en Ibicuí también, che. Nos solidarizamos con toda la gente de esa zona, ¿no? Que viene muy golpeados. Muy golpeados, techo volado, caída de poste y la interrupción de algunos servicios fueron la consecuencia del temporal que hubo operativo conjunto hasta altas horas de la noche. Es impresionante ver las imágenes del tornado.
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0: En el 9 ahora, lo estaba mirando, hoy estoy viendo. Impresionante las imágenes, che, de ese, no sé si un tornado, la cola del tornado también, allí en Ibicuí. El temporal que se desató este viernes por la noche se hizo sentir de manera fuerte en muchas localidades antes de la medianoche, según se supo la tormenta. Ya había causado complicaciones y destrozos en la localidad de Ibicuí, donde se montó un operativo de respuesta ante los distintos requerimientos que fueron surgiendo, ¿no? Hubo voladura de techos, caída de poste, interrupción de algunos servicios. Impresionante la gente, ¿no? Destrozo total, por favor, por el amor de Dios. También en la provincia de Santa Fe. Lo filmaban como en la zona, una parte de zona rural, después de. Gracias a Dios no hubo víctimas, ¿no? Pero destrozo total, tomó un campo, casa en campo, tinglados, hizo un montón de

Si el pago a los empleados públicos, la administración pública provincial, activos y pasivos, comienzan a cobrar hoy. O sea, está depositado para el día de hoy el pago de los haberes del mes de julio. Sería el día lunes, pero el lunes 3 de agosto está 980 mil pesos, pero se acredita hoy sábado, 1 de agosto. Así que, bueno, el 80-90% puede ir a cobrar, Lunes 3 de agosto, haberes hasta 980 mil pesos, se acredita hoy el cronograma de pago provincial para activos y

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0: Ahí estamos en la mañana. ¿Esto qué es? A ver.
1: Ella.
0: ¿Qué es esto? A ver. Si sale, vamos a ver si sale. ¿Qué es? Está en la carpeta, pero sé qué. Ay, tío Marco Martínez, La Noche Sin Ti, a ver qué es.

0: aquí.
1: En la noche sin ti estoy, se va rico su Martín.
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1: Este lo he visto, ¿eh? Yo tengo algo de a ver.
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1: Ahí estamos, en la mañana, todo el día 91.9 Argentina por el aire de Argentina. 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
1: Ahí estamos en la mañana. Saludos a Margarita, que anda engripada también, che, ahí es. Y escuchando la radio. Che, ahí estamos con vos a través del dial 91.9 Radio Argentina. Mañana de sábado. Che, ¿cuánta gente anda engripada, no? ¿Cuánta gente estamos enfermos? Estamos congestionados. Hemos estado unos días de ausencia. El amigo, yo estuve con el fin de semana pasado. Nos dimos el aire, andamos para Triqui, dijo uno. Andamos congestionados, andamos mal, andamos engripados. A nuestro querido amigo, conductor de la tarde de Retropical, Roberto César González, también engripado, che, toda la gente así, ¿eh? ¿Qué va a ser? Estamos ahí compartiendo con vos la 91.9 Argentina en esta mañana de sábado. Le ponemos, a ver, vamos a poner un

0: Bueno, con este temita nos vamos a la rotativa de la radio y volvemos en un ratito.
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Hola María, hola María. Claudia me dice, hola, buenos días César, ¿cómo estás? Escuchando tu radio en mi trabajo, linda música. Bueno, gracias, che, la gente que está sintonizando la 91.9 Radio Argentina, que va despertando, ¿eh? El amigo Ñangu, yo acá escuchando la radio y midiéndome la presión. Bueno, a bajarle, bajarle a la sal, ¿eh? Te vas a tirar caña con ruda, ¿viste? Cosa, o te acomodás, te reventás, ¿viste? Ya ahí está el amigo Ñanco, un fuerte abrazo para él, ¿eh? Ana nos dice, tomando una mate y escuchando la radio. El Dani, ¿qué nos dice el Dani? Hola, buen día, César, buen fin de semana acá tomando los mates. La gente que os grigoyen, gracias por compartir la mañana conmigo, ¿eh?

Che, el Dani nos dice, aquí estamos echándole una hoja de ruda al mate. ¿Hará el mismo efecto? Y... sí, por las dudas, ¿viste? No, vas a hacer que te haga otro efecto y te lleve al trono, che. Vamos. Y noches sin vela, ahí estamos. Leandro Marquillo, horas vacías, che.

Estamos con 16 grados la temperatura, precipitaciones y un 39%, que puede llegar a seguir cayendo alguna gota, ¿no? También te cuento que la humedad es 96%, viento 14 kilómetros en la hora. ¿De dónde está el viento, che? No se sabe. De todos lados. Remolinea por ahí, ¿eh? Ahí estoy con vos compartiendo la radio. Mañana de sábado junto a todos ustedes y junto a vos a través de la 91.9 Radio Argentina, primero de agosto. ¡Ca!

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0: ADR Perro Cumbia Cajetea la Piola, gato.
1: ¡Epa! Che, tanto así, ¿eh? 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
1: Ahí estamos, sí, che. Saludito al amigo. ¿Qué estás preparando, Carre? Milanesa seguro, ¿eh? Las más ricas milanesas son del amigo Carre Núñez, ¿eh? Ramón Carreta Núñez.
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1: Va a comer rico, Carre. Che, ahí estamos, saludos al amigo Carreta, ¿eh? Fuerte abrazo, amigazo. Pero ahora, che,

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Así estamos en la mañana, chistera Brian Lancelota, loco contigo. Y anteriormente al descubrir te quiero, che, qué hermoso tema, ¿no? Una nueva versión de la mañana de Salga. No, una que salga, saca lo que. Una nueva versión en la mañana de Buenísimo, vamos. Esta vez la 91.9 Radio Argentina.

Ahí estamos, está soy Castelado en la mañana. ¿Quién te crees que tú eres, che? Para escuchar, estoy Ezequiel, ¿eh? Una versión remix en la mañana de la 91.

El Brujo y Shekiel en la mañana. Ah, no, no, es cortito, ya ahí vamos. Esta otra versión de Showmóvil, Dani Agostini, acompañándote a través de la 91.9 Radio Argentina, 95.5 FM y Presión en la ciudad de Crespo, y 95.7 FM Galín en la ciudad de San Benito.

0: Ahí estamos, en la mañana, a través del día 91.9 Radio Argentina. Siempre te amaré. Se ve mi gargantita también, ahí estoy congestionado todavía. Pero bueno, ahí estamos.
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0: ¡Epa! ¿Qué quieren un poco de música del recuerdo? A ver. ¿Qué tenemos en la mañana? A ver, a ver, a ver, a ver.
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0: A ver, ¿cómo suena?

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Qué linda música, ¿no? Pero no vamos a dormir, che, vamos a poner un poquito más. Ahí estamos, en la mañana, a través del Dial 91.9 Radio Argentina con vos.

muchacha, triste. Venne, dame un beso, che. Esto solo faltaba el Caribe en la mañana y la 91.9 Radio Argentina. ¿Y esto? Estos son los locos del amor, ¿se acuerda, no?

0: Ahí estamos.
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0: Esto es la 91.9 Radio Argentina, mañana de sábado.
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0: ¡Epa!
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1: Ahí estamos con Gestionado y Topper. Estamos en la mañana haciéndole compañía a través de la 91.9 Radio Argentina.
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1: Y con los moros nos vamos a la rotativa de la radio y volvemos, sí.

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0: Estoy sin la Pipa Grisuela. Porque no te enamoras. Ahí estamos a través del dial 91.9 Radio Argentina. Ya se viene Raúl Lani a la mañana.
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0: Para que no me duela tanto, dice. La música del bandoneón de Raúl sonando en la mañana.

0: Y así pasaba Raúl Nani en la mañana, como siempre, con la música de su bandoneón. La música que nos trae alegría a la mañana, que nos trae recuerdos y que nos trae un montón de cositas, ¿no? Te mando un fuerte abrazo, mi viejo. Te mando un beso grande a Raquel. Y como siempre, a cuidarse, ¿eh? Mirá que está lloviendo, dijo anoche. Te mando un saludo, Raúl, un fuerte abrazo para vos, un beso a Raquel. Y nosotros entramos a compartir la última media hora de programación.
1: Amiga mía. Vamos, Maxi.

Así estamos. A través de la 91.9 Radio Argentina, aquí en la ciudad de Viale, 95.5 FM Expresión, en la localidad de Crispo, y 95.7 FM Galina, en la ciudad de San

Estoy sin la radio con dos. Ustedes, esta es la radio con vos. 91.9 Argentina y por el aire de Argentina.

0: Ahí estamos, en la mañana y como tiene de costumbre, ¿no?
1: Muy buen día, mi amigo César.
0: ¿Cómo le va, mi amigo Tigre?
1: ¿Cómo usted con esta hermosa lluvia?
0: Che. Ahí estamos, los pelos enrulados.
1: Espectacular.
0: ¿Vio?
1: Yo hace una hora que me levanté,
0: ajá,
1: pero tan dormido que me lavé la cara con los anteojos puestos, che. Vos sabés que anoche me pegué una mojada de aquella. Venía por la calle caminando, ¿viste? Ajá. Me agarró la lluvia, me mojé entero.
0: Qué verdad.
1: Ah, pero el paraguas que yo había comprado un día antes,
0: sí,
1: lo llevaba bien guardadito en una bolsa, che. No se mojó nada.
0: Para que no se moje.
1: Che,
0: sí,
1: el chico le dice a la madre: mami, en la escuela me dicen jabón en polvo. Y ella le dice: no le hagas caso a Ariel. Che,
0: sí,
1: me acuerdo cuando iba a los bailes de campo.
0: Ajá.
1: Una noche saqué a bailar una mujer, ¿viste?
0: Ajá.
1: Y se ve que yo ya había tomado bastantito, ¿viste? Porque
0: claro,
1: al rato recién me la miro, ¿viste?
0: Ajá.
1: Y le digo: ¡fa! ¡Que había sido fiera!
0: ¡Fa!
1: Y la madre estaba sentada ahí al lado, ¿viste?
0: Ajá.
1: Y escuchó, che.
0: ¡Fum!
1: Y me dice: oiga, señor,
0: sí,
1: esa fiera que usted dice es mi hija.
0: Ajá.
1: Y esa fiera que usted dice es maestra de esta escuela.
0: Ajá.
1: Y sepa usted que la verdadera belleza la lleva debajo de la piel.
0: Mirá vos.
1: Y le digo: señora, ¿y por qué no la pela entonces? Che, que tengas un buen fin de bajo agua. El Tigre Gerardo.
0: Chao, Tigre, gracias por estar aquí en la mañana con nosotros, ¿eh?

0: Estoy en la Radio Argentina con todos ustedes de 11 de la mañana, 41 minutitos. Hasta el mediodía estoy con ustedes compartiendo la radio.
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0: Hoy a media máquina, cuidando un poquito la garganta, congestionados.
1: Y no te olvides que
0: zafando de una gripe. ¿Qué querés que te diga, che? Estamos con 17 grados la temperatura, aumentó la probabilidad de lluvias a un 43%, bajó la humedad al 92%, viento aumentaron a 19 kilómetros en la hora, ¿eh? Así que el viento aumentó un poquito, ¿eh? Te digo que el viento del sur ahora, ¿eh?
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0: 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Máximo 21 para el día de hoy, se esperan lluvias. Mañana va a estar algo nublado, con una máxima de 23 el lunes. 60% de que lleguen a caer 5 milímetros, 6, 21 de máxima. Martes, algo nublado, con una máxima de 20, va a estar bastante nublado. El miércoles 5, 70% que llegue a caer 10 milímetros, 21 de máxima. El jueves 70% que lleguen a caer 17, 70% que lleguen a caer algún 5 milímetros, 17 de máxima. El 7, el viernes 7, lloviznitas con máxima de 15. Mal tiempo durante toda la semana, así que a tener un poquito. Recién vamos a tener sol, ¿sabe cuánto sol pleno? El 9 y el 10 de agosto, con mínimas de 4, 3 y 4 y máxima de 10. Después va a estar nublado.

0: ¿Dónde estarás, mi gran amor? Che, hoy es la radio con todos ustedes, estoy en la radio con vos.
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0: Agradeciendo.
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0: A un gran amigo, a Darío Verón, la gente de... FM Expresión, FM de Trimming Expresión, de la ciudad de Crispo 95.5, que nos retransmite en la mañana del sábado. Un fuerte abrazo, amigazo, y buen fin de semana para vos y tu gente, ¿eh? Saludito también a la gente de FM Galina 95.7, a otro gran amigo, Rubén Doria Costa, y toda la gente de San Benito, Colonia Avellaneda y toda la zona. Gracias por compartir una mañana más y retransmitirnos en esta mañana de...

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1: De Viale, ¿eh?

Tu primera vez, qué hermoso tema. Che, va dedicado este tema, ¿sabe para quién? Dice, hola, buenos días, pasame un tema romántico que está pasando. Soy Marisa, la morocha para mi amiga la rusa Marisa. Bueno, ahí estamos, ¿eh? Así pasaba un tema romanticón, che, que estaba espectacular, ¿eh?

Y no lo puede. Ahí estamos, ¿eh? Nos estamos despidiendo, nos estamos yendo. Dijo uno, no estamos liendo. No, es yendo, che. Voy a decir liendo. Yendo con ella. Y me voy. Te agradezco por todo, ¿eh? Gracias a la gente hoy. Disculpen un poquito a media máquina nomás, ¿no? Como es habitual los sábados, ¿no? Que venimos con todo. Garganta, congestión, zafón de la gripe, un poco sordos. Pero estamos, che, y los años aparte, ¿no? Gracias por estar, por compartir, por ser parte de la 91.9 Radio Argentina.

0: Seba, ya no me da tiempo. El próximo sábado te lo pasamos, ¿eh? Dale, dale. Me voy. Te digo gracias por todo. Gracias por estar, por existir, por ser parte de la radio. Gracias a Darío Verón, la gente de la 95.7 FM, de prisión de Crispo. Gracias a Rubén de la Costa, 95.7 FM Galín en San Benito. A vos que estás del otro lado, mil gracias por estar con nosotros. O conmigo, ¿no? Compartiendo la 91.9 Radio Argentina. Gracias por todo, ¿eh? Gracias por estar, por existir, por ser parte nuestra. Gracias a nuestra carpeta publicitaria, quienes hacen posible que estemos al aire con vos. Y simplemente nada más, un beso enorme, un chuponazo en la frente, deseándote muy buen fin de semana. Que la pases súper bien a pesar del tiempo, ¿no? Y del clima, y de todo lo que está pasando. Gracias, ¿sí? Gracias, mil gracias. Como decía un grande la música, ¿no? Como decía Cerati, gracias totales. Gracias totales para todos, ¿sí? Gracias, che, gracias, que me voy.
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0: Chao, gente hermosa. Hasta el próximo sábado. Esto fue una programación más de Buenísimo Productora y la gerencia comercial de la 91.9 Radio Argentina. Mi nombre, ya lo sabéis, César Javier Zaragoza, Tiz y compañía, en esta mañana y sábado, primero de agosto, Día de la Pachamama y el Día de la Caña con Ruda. ¡Chau, chau! ¡Hasta el sábado que viene!

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0: andan haciendo, muchachos? ¿Qué tal?
1: Me iba a
0: saltar
1: un poquito.
0: Ah, bueno, bueno, Macano, perdón, muchachos. ¿Hola? ¿Hola? Ah, Juanita, perdóname, querida. No, no te puedo atender. Chao, hasta luego. Estoy muy ocupado. ¿Qué tal? ¿Cómo anda? Perdón, muchacho. Sí, hola. Ah, Beatriz. Perdóname, querida. Estoy muy ocupado, querida. Otro momento te voy a atender. Chao. Qué barbaridad. ¿Eh? Perdón, muchacho. Hola, ¿quién habla? ¿Eh? Ah, Josefina. No, perdóname, querida, no me río de vos. No, ¿sabes lo que pasa? No te puedo atender. Estoy muy ocupado, querida. Chao. Che, qué barbaridad.
2: Che.
0: ¿Cómo que tengo?
1: Claro, que te llaman todos.
0: ¿No sabés lo que tengo yo?
2: No, ¿qué tenés?
0: ¡Gancho, querido! ¡Gancho! Ah, ¿no sabés lo que es el gancho? Escucha, yo tengo un gancho, qué flor de gancho, qué lindo gancho que tengo yo. Con ese gancho, mi flor de gancho, pienso enganchar a mi gran amor. Hay varias clases de...

0: Sí, hola. Ah, perdóname, pibito, no te puedo atender, querido. Estoy muy ocupado. Chao, chao.
1: ¿Quién es, Coco?
0: Este pibe, Claudio.
1: ¿Qué Claudio, Coco?
0: García Satur, querido. No, ¿sabes lo que pasa, hermano? Ah. Que anda desesperado que le muestre mi gancho, que le enseñe, ¿verdad? Che. Sí, le quite todas las miras, che. Ha llegado ya el momento. Tengan cuidado al desmayo. Señora, cuide a su hija. Voy a mostrarles mi gancho. Abran los ojos, pongan la oreja, que ya se viene mi confesión, porque mi gancho es el siguiente.
1: ¿Cuál es tu gancho, Coquito?
0: Chununaré mi corazón. Chununaré mi corazón. Bueno, dale, gordo, decilo.
1: Chununaré mi corazón.
0: A ver, decilo, gordo.
2: ¿Qué vas a decir?
0: Sí, dale, gordo.
2: Chununaré mi corazón.

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0: gracias.
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¿En qué potrero lejano se prolongará su marcha bajo dureza de escarcha o trebolar de verano? ¿Tras qué ternero orejano o rastro de yeguarizo? ¿En el pangaré mestizo o el malacara lunanco irá recorriendo al tranco el horizonte rojizo? Lo enlutaba la golilla y el sombrero con ribete y andaba siempre paquete de botas de cabritilla. Solo adornaba una hebilla, su cinto de cuero crudo. Era fuerte, corajudo y serio como un facón de poca conversación, pero atento en el saludo.

Acá listaba el apero viejo, tuzaba liso y parejo, dejando un martillo bajo, y usó para su trabajo con escondida jactancia, en vez de los de la estancia, los dos caballos que trajo. Uno liviano, ligero, el pangaré ya nombrado, tenía paso recortado y laya de parejero, arrollado, coscojero y pronto para montar. Aunque manso en el andar cualquier madrugada fría, en el arranque podía arrastrarse a corcoviar. La estampa del malacara, salvo el anca defectuosa, era bruñida y vistosa, del lomo a la frente clara, resiedumbre de tacuara que en cada nudo reluce, ancho y renegrido el tuce y brasa encendida el pelo, como si tal cosa al suelo tumbaba una vaca al cruce. Hombre y caballo parecen unirse en una figura sobre la larga llanura por donde desaparecen, y entre vislumbres que mecen su incertidumbre en un giro a un

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Ricardo, tus músicos queremos decirte gracias nuevamente por poder compartir tu destino de entrerrianía y dedicarte estos versos que te escribiera un amigo, convirtiéndote en poesía.

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2: ¿Aló?

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manos. Todo lo que necesitas es que la hora descienda. Si tú lo pediste, que Él descienda sobre ti. Levanta tus manos y adóralo. Él viene cuando le adoras.

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0: Dios lo bendiga, que les ayude con la paz del Señor, que tengan un buen día, escuchen la radio, en el nombre del Padre, el Hijo y el Espíritu Santo, amén.
1: Gloria a Dios, ahí empezamos Samuel. Hoy estamos con los niños, Samuel y Dylan.

simplemente abre tu corazón y búscalo de todo tu corazón, con toda tu alma y con toda tu fuerza. Y lo único que te pide Dios, que lo busques con toda tu alma, con toda tu fuerza, con todo tu corazón.

Gloria a Dios, toda la música hasta la hora 18. Dios es amor, 154 734 769. 154 734 769.

0: ¿Cómo andas, Samu? ¿Se escucha ahí? ¿Hable? ¿Hable?
1: Hola.
0: No, muy bien.
1: Hola.
0: Ahora sí, ¿cómo andas, Samu?
1: Bien.
0: ¡Wow! ¡Gloria a Dios! ¿Qué está por leer, Samu? ¿Está por leer?
1: Sí.
0: ¡Gloria a Dios! Díganos, Samu.
1: Voy a leer en Salmos 54.
0: ¡Gloria a Dios! Salmos 54.
1: Voy a leer en el nombre del Padre, del Hijo y del Espíritu Santo. Amén.
0: ¡Amén! ¡Gloria a Dios!
1: Oh Dios, sálvame por tu nombre y con tu poder defiéndeme.
2: Amén.
1: Oh Dios, oye mi oración, escucha las razones de mi boca.
2: Amén.
0: Gloria a Dios,
2: amén.
0: Gloria a Dios.
2: Hermoso versículo.
0: Gloria a Dios. Salmo 54. Dios, sálvame y escucha mi oración. Tremendo testimonio de Samuel. Gloria a Dios, Samu. Muy bien, Samu. Busque tranquilo y lea para Dios, que es importante. Dios bendice al dador alegre. Dios bendice al que lo alaba, al que lee la palabra de Dios. Luego tenemos a Dylan, pero Dylan es más concreto. Dylan está para el broche de oro, para la música, para los cantos. Hasta la 18, Dios es amor. 154-734-769. 154-734-769. El rey gobierna todo. Tima Nuevito, hace 4 semanas. Barak.

0: El rey que gobierna. La música de Barak. Tarde de adoración, tarde de alabanza. El 95.7. En el Facebook, encontrar como Cochinga, compartirlo con amigos, compartirlo con quien tú quieras compartirlo. Porque Dios se mueve a través de la alabanza, Dios se mueve a través de cada hermano que comparte este hermoso programa. Los días jueves no se pierdan, 15:30, 17:00, Jesús es el camino, 92.7. 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Ahí está el pastor Juan y Marta, Marta y Juan, haciendo el programa Jesús es el camino, día jueves de 15:30 a 17:00.
1: Vamos con mensajitos que van llegando. Dice: bendiciones, hermano, aquí estamos escuchándolos, siempre haciéndoles el aguante. Dice: queremos compartir un versículo para ustedes que se encuentra en Joel 2:21. Dice: un abrazo ahí los hermanos Ruth y Ramón, que están en su puesto de trabajo acá en San Benito, ahí en Guido Marisa. 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Que Dios bendiga esas ventas y multiplique. Así que gracias por estar acompañándonos en esta tarde. Que Dios lo bendiga.
0: Gloria a Dios. Saludos para Ramón y Ruth. 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Levantá, Ramón. Escuchá, Ramón.
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1: Hermoso, hermoso y tremendo culto anoche allá en Paraná, en barrio Hijos de María. Cortada 8 de octubre, Gobernador Crespo, y Cortada 8 de octubre, nuestra casa madre, la iglesia Pentecostal Naciente, Jesús es el camino, junto a los pastores Juan y Marta y toda una hermosa congregación, donde el Espíritu Santo desciende en ese lugar. Tremendo lo que se vivió como cada viernes allá en Paraná. Y mañana recordarte el culto general acá en San Benito, en calle Crespo, a partir de las 20 horas.
0: Gloria a Dios.

0: Tremendo, Samuel, tremendo, que cantándole a Dios. Hasta la locura te amo.
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Tremenda alabanza. Levantaré bandera. 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Las señales están dichas. Levantaré banderas.

0: Levantaré banderas, tremendo tema cantado por Samuel. Samuel, con tan pocos años, desde la panza ya escuchaba alabanza, desde la panza ya escuchaba estas prédicas y hasta alabanza.
1: Bueno, les voy a compartir, acá encontré la palabra que nos dejaba los hermanos ahí. Y bueno, dice en Joel 2:21: Tierra, no temas, alégrate y gózate, porque Jehová hará grandes cosas, dice. Gracias, hermanos, por compartir este hermoso versículo en el pasaje de la Biblia. Muchas gracias. En Joel 2:21, ¿no? Que lo que nos refleja el Señor, ¿no? Que no tenemos que temer, más alegrarnos y gozarnos, porque Jehová, nuestro Dios, hará grandes cosas. Esas cosas hasta sobrenaturales que uno a veces dice, nadie la puede hacer, pero si está en el nombre de Jesús, Dios lo hará posible. Gracias, gloria, hermanos, y muchas bendiciones ahí en su puesto de trabajo.
0: Gloria a Dios, no es enorme.
1: Después, si quiere escuchar alguna alabanza, que nos diga y le vamos a estar compartiendo. También se comunica nuestra hermana Débora. Dice, bendiciones, hermano, Dios lo bendiga. Este hermoso programa, les mando un abrazote, saludos a los peques, saludos a mis hermanos, familia en Cristo. Dios siga glorificándose en su pueblo, acá junto a la sierva. Un saludo, dice. Así que ahí está nuestra hermana Débora, ahí en Paraná. Como dijo el pastor, ya no sabemos cuál es el domicilio de la hermana. Ahí.
0: Gloria a Dios.
1: Él tiene mitad y mitad, mitad de San Benito y mitad de Paraná. Saludos a los pastores ahí, que están junto con la hermana, los pastores Juan y Marta. Que Dios los bendiga.
0: Gloria a Dios.
1: También le he mandado un saludo, nos está viendo Martín Jaime, qué lindo, hace Martín, rato no nos veía Martín.
0: Dios te bendiga,
1: Dios lo bendiga grandemente. Y también nuestro hermano Luis Camuso de acá de San Benito,
0: gloria,
1: que Dios
0: Camuso
1: lo bendiga también. Gracias por estar acompañándonos en esta hermosa tarde.
0: Un abrazo para Camuso, un abrazo para Jaime. Compártanlo en el Facebook con amigos. Dios se mueve.

En 1 Corintios 15:57, más gracias sean dadas a Dios que nos da la victoria por medio de nuestro Señor. Más gracias sean dadas a Dios que nos da la victoria por medio de nuestro Señor. 1 Corintios 15:57, tremenda palabra, cuando la gracia siempre va a ser para Dios, porque Dios es el que te levanta, Dios es el que te saca. No importa la tormenta que está pasando, Dios te levanta y mueve el cielo, mueve el cielo.

Comunicate al 154 734 769. 154 734 769. Dios es amor. Hasta la hora 18 con las mejores alabanzas.

Traba Martín, Calle Mitre y Neuque. Un abrazo enorme para Martín. Dios le bendiga a esta hermosa familia. Muchas bendiciones, levante el volumen. Dios bendiga a esa gran familia.

0: Le mando un saludo a Priscila acá de San Benito, barrio San Pedro, que el otro sábado justo la crucé y me dice, siempre escucho el programa, dice, muy lindo el programa. Así que ahí le mando un saludo a Priscila, a su familia y ahí todo el barrio San Pedro que me escuchan por la radio. Que Dios bendiga grandemente esa familia y toda la familia ahí de barrio San Pedro.
1: Gloria a Dios. Como Priscila mucho escucha la radio, por eso.
0: Amén.
1: Mensajito de texto 154-734-769. 154-734-769. Y pedir la música que quieres escuchar. Saludos para Priscila, para Martín, para toda su familia ahí.

Tremenda, tremenda la mañana noche en San... a los hijos de María. Cada viernes algo sucede, algo sucede, algo sucede en los hijos de María. Cada viernes, cada viernes. Gobernador Crespo Cortado, 8 de octubre. La Iglesia Madre hace sus reuniones 20 y 30 horas, donde la bendición de Dios se mueve tremendamente, donde el Espíritu Santo hace los milagros que la vida por ahí te atormenta. Jesús entra en tu vida y el Espíritu Santo reina en tu vida.

0: Profetizamos sobre esa gente que está en la cueva depresivo. Aquellos que están diciendo como Elías: Señor, solamente he quedado yo.
1: Jesús se divide en tres personas: en el Padre, en el Hijo y en el Espíritu Santo. El Padre fue revelado a través del Hijo, y el Espíritu Santo reina en cada gente que cree y lo busca con todo su corazón. El Espíritu Santo reina en el mundo y en tu vida si lo busca con todo tu corazón, con toda tu alma, con toda tu fuerza.
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0: Hasta la hora 18, Dios es amor, 154-734-769. 154-734-769.
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0: Escuchá esta canción y cantala a Dios así. Ya no vivo yo.

Gloria a Dios, ahí cantaba Dylan para todos ustedes, cantando Dylan, cantándole a Dios. Ya no vivo yo, vive Cristo en mí. Gracias a los pastores que cada viernes y cada domingo aquí en San Benito nos dan el privilegio que los niños canten. El domingo fue increíble aquí en San Benito. El domingo fue increíble aquí en San Benito, lo que se vivió aquí en San Benito, donde los niños cantaron. Quedó chico por ahí el espacio para tantos niños. Agradecerle a la maestra Tamara, que es la que está con todos los niños en esta escuelita. Agradecido a Dios por el privilegio que estos pastores digan que los niños, en muchas iglesias, los niños no participan en la reunión. Aquí los niños participan. Gracias, Marta y Juan. Gracias, y espero que todos tomen este ejemplo de dejar a los niños que vengan a mí, dijo Jesús. Por eso Marta y Juan deja ese privilegio y los niños desatan a los ángeles para que el Espíritu Santo se mueva. Yo no sé qué tenía Daniel. Todos los domingos, 20 horas, es increíble. No esperes que te lo cuente. Vení mañana y llenate del Espíritu Santo. Llenate del Espíritu Santo. No sé qué prueba está pasando, pero lo que tiene Dios para tu vida es mucho más grande. Está en vos. Tomá ese gran paso. Vení a buscar a Dios. Calle Crespo, Uruguay. Domingo, 20 horas. El Espíritu Santo se mueve así. Una unción en San Benito.

Ya veo señales. Esta iglesia que se mueve por todos los barrios, Las Flores. Próximo martes, Las Flores, impresionante. Unos pastores que son tremendos. No paran. Ni la lluvia los para la noche. Llevando gente de un lado para otro. Con tormenta y todo el Espíritu Santo los cubrió y pudieron alcanzar a los fieles que pudieron ir de Las Flores, de una punta a la otra, los fieles buscando de Dios. Esto es lo que hace esta iglesia humilde, desde un corazón tremendo, y el Espíritu Santo se mueve donde Dios habita, donde el Espíritu Santo está, donde la gente habla en lengua, donde se mueve el Espíritu Santo, donde se mueve el Espíritu Santo, donde se mueve el Espíritu Santo.

0: ¡Esa unción llegó! ¡En San Benito! ¡En Paraná, en Las Flores! ¡Próximamente en Agoyá! ¡Impresionante! Muchos por ahí quieren llegar a lo que hacen los pastores, pero estos pastores son de un corazón tremendo, que eso no van a igualar nunca. Lo que hacen esta iglesia, Jesús es el camino, es increíble. Un pastor que tiene 24 horas, este creo que tiene 26. El martes hubo reunión de hombres, fue tremendo, la verdad. Cada palabra reunión de hombres llena el Espíritu Santo. Gracias Juan por tanto amor, gracias Marta por tanto amor. Comunicate al 154-734-769. 154-734-769. Cantale a Dios a este tema así. Cantarle Cristo, yo te amo. Levanta los brazos y decir Espíritu Santo, te amo. Jesús, entra en mi vida. Y Dios va a llenar de gozo. Dios va a llenar de gozo. Dios va a llenar de gozo. Dios va a llenar de gozo. No importa lo que estás pasando. Dios nunca te va a poner una prueba que no puedas superar. Pero hay un detalle, la humillación a Dios tiene que estar.
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manda mensaje, Lucía. La sobrina Lucía. Tío, te pido una música que se dedico a mi mami. Por su fecha de hoy, 3 años de separación, buscando una señal, Damiris Guerra. Y para mi hermoso, momento, por favor, gracias tío, y mando saludos a la abuela, el abuelo, los tíos, hermanos, nietos, nietas y bisnietos. Dios lo bendiga a mi viejo Agustín y Betty, a Lucía, a Hernán, a Nahuel. Y no sé la tuviera.

Gloria a Dios que me ama, tremenda alabanza para buscar más de Dios. Ya no soy el mismo. Cuando Dios entra en tu vida, ya no sos el mismo. Dios habita.

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¿Cómo podía? ¿Cómo podía sin Jesús? ¿Cómo podía sin Jesús estar en este lugar? ¿Cómo podía sin Jesús hacer este programa en este lugar?

Ahora sí, le vamos a dedicar para Vilma el tema que estaba pidiendo, Buscando una señal. Damaris Guerra se dedica para su mamá que hace 3 años partió con el Señor. Tremenda alabanza. Buscando una señal. Dios es amor.

pasas una dura prueba y te preguntas dónde está Dios. Recuerda que el maestro siempre está en silencio durante el examen. Él prueba a los mejores guerreros en las peores batallas. Él nunca te dará una carga que no puedas llevar, porque Él sabe hasta dónde tus fuerzas llegarán.

0: Amén, hermosa alabanza, el borde del manto del rey. Y le voy a compartir un pasaje de la Biblia en San Mateo 25, que habla sobre las 10 vírgenes que estaban esperando la venida del Señor, ¿no? Y dice así: entonces el reino de los cielos será semejante a 10 vírgenes que, tomando sus lámparas, salieron a recibir al esposo. 5 de ellas eran prudentes y 5 insensatas. Las insensatas, tomando sus lámparas, no tomaron consigo el aceite, mas las prudentes tomaron aceite en su vasija justamente con sus lámparas. Y tardándose el esposo, cabecearon todas y se durmieron. Y a la medianoche se oyó un clamor: aquí viene el esposo, salir a recibirles. Entonces todas aquellas vírgenes se levantaron y arreglaron sus lámparas. Y las insensatas dijeron a las prudentes: danos de nuestro aceite, porque nuestras lámparas se apagan. Mas las prudentes respondieron diciendo: para que no nos falte a nosotras y a vosotras, id más bien a los que venden y comprad para vosotras mismas. Pero mientras ellas iban a comprar, vino el esposo, y las que estaban preparadas entraron con él a las bodas, y se cerró la puerta. Después vinieron también las otras vírgenes, diciendo: Señor, Señor, ábrenos. Mas él, respondiendo, dijo: de cierto os digo que os no conozco. Dice: velad pues, porque no sabéis el día ni la hora en el que el Hijo del Hombre ha de venir. Un hermoso pasaje acá en San Mateo 25 que nos deja la reflexión, ¿no?, de que había 10 vírgenes ahí esperando la venida del Señor, pero 5 fueron prudentes y 5 fueron imprudentes. ¿Qué nos quiere decir acá en este pasaje el Señor? Que siempre estemos velando, estemos preparando nuestra lámpara, nuestra vida, estar en santidad, siempre en comunión con Dios, y todos los días, cada momento. No quiero decir que tenemos que ser perfectos, porque el único perfecto es Dios cuando venga, pero tenemos que, este pasaje nos deja una buena reflexión, de que tenemos que estar preparados, porque esas otras 5 se descuidaron y vino Dios, el esposo. Y cuántas veces, a veces algunos mismos dicen: no, pero falta para que venga el Señor, y bueno, y seguimos en lo mismo, no desviamos del camino de Dios. Pero seamos esas las que sí estuvieron, esas otras 5 que sí se fueron con Dios cuando vino, y estuvieron ahí velando, porque no sabemos ni la hora ni el día, porque dice que va a venir como león, como ladrón de la noche el Señor, ¿no? No sabemos, pero el que viene pronto viene. Por eso en esta tarde te quiero decir que si conoces de Dios o si te apartaste, que vuelvas, porque Cristo viene pronto, y cuando venga el Señor vas a querer irte con Él. Porque ya estamos viendo lo que se está viviendo en esta tierra. Las cosas están cada vez más feas. El enemigo ha tomado esta tierra. Y solo Cristo está esperando que más almas lleguen a sus pies. Y Él va a venir a buscar a su iglesia. Por eso tenés que cuidar tu templo, tu cuerpo, tu alma. Estar preparada, buscando más de la palabra, de la presencia de Dios, congregarte, y no cuando venga el Señor te pase como las 5 vírgenes que se quedaron, que escucharon de Dios, pero descuidaron su lámpara, y vino el Señor y le cerró la puerta porque no estuvieron velando como dice en su palabra. Por eso no te pierdas en el camino, en el mundo, porque el mundo no tiene nada para ofrecerte, todo lo malo. Estamos viendo cada vez las cosas están peores, y, y están las señales ya dadas, o sea, ya, ya no falta nada para que Cristo venga. Y así como nos llamaban loco por hablar de este Dios vivo, de este Dios que murió en la cruz por todos nosotros, para limpiar nuestro pecado. Por eso, busca de Dios, que es el único que te va a salvar. Va a ser como cuando venga Dios y digas, yo me quiero ir con Dios. Por eso, escucha la palabra, congregate, acércate a Dios. Y que no sea tarde para que quieras ir con el Señor, ¿no? Porque el infierno existe. Y cuando venga el Dios, todos van a partir, los que le han sido fieles, los que se arrepintieron y han preparado sus lámparas, su vida, su alma para irse con Dios. Por eso te invito a que leas la Biblia y te congregues. Busca de Dios. Hay hermosos testimonios, en menos nuestra iglesia, de lo que Dios hace en cada vida. ¿Cómo no creer en Dios si vemos los testimonios? Vemos cómo Dios liberta al cautivo. Doy testimonio de a mí mismo. Dios me ha libertado de las tinieblas. Por eso te digo que sí existe el mal, sí existe el enemigo, sí existe el diablo. Pero cuando uno deja entrar a Dios en su corazón, no hay gigante que Dios pueda derribar. Por eso te aseguro que conociendo a Dios, pero uno tiene que dejar entrar a Dios en su corazón, ser sincero y no jugar con las cosas de Dios o ir un rato a la iglesia y después sigo haciendo las cosas del mundo. Porque Dios después no prepara una vida cristiana hermosa y algunos del mundo dicen te prohíben. No, no, nadie te prohíbe nada. Es Dios que prepara tu vida porque somos nuevas criaturas en Cristo. Por eso Dios nos hace nuevo. Y todo eso, lo malo que hemos pasado en el mundo, Dios lo borra, lo limpia. Por eso dice en su palabra, somos nueva criatura en Cristo. Y es algo tan lindo porque no es tampoco color de rosa seguir a Cristo, ¿no? Pero cuando viene la tempestad, uno sabe y cree en ese Dios poderoso, ese Dios grande que hace lo posible, imposible, lo sobrenatural. Es grandioso ese Dios que, como dice una letra, no una alabanza, aunque mis ojos no te ven, yo te siento. Y es así, ese Dios te estamos hablando, ese Dios vivo que vive en nuestros corazones y que sí existe. Él te hace milagros, te bendice, te tiene muchas cosas hermosas para darte Dios. Por eso, busca de Dios y vas a ver cómo tu vida va a transformar y ya no vas a vivir en tiniebla. Muchos buscan en el alcohol, en cosas feas, ¿no? Y se pierden su vida, su alma en esas cosas. Pero nada más lindo que tener ese amor a Cristo que te lo llena todo. Y Dios no va a hacer que tropieces, que tomes malas decisiones. Al contrario, Dios te va a estar acompañando. Y su mismo espíritu, si uno le es fiel a Dios, el mismo espíritu de Dios es el que va a hacerte sentir, no, por acá no tenés que ir. O así mismo, leyendo la palabra, Dios nos da la herramienta cómo seguir en este camino del mundo, ¿no? Para cuando vengan las tempestades o los problemas, cómo saber afrontar este caminar, ¿no? Por eso, seamos como esas cinco vírgenes que sí se fueron con Dios, estuvieron preparadas y velando por el esposo. Un hermoso versículo en San Mateo 25 que dice la parábola de las 10 vírgenes.
1: Gloria a Dios, la parábola de las 10 vírgenes. Para que entendamos lo que hace Dios en nuestras vidas.

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1: Vamos con mensajes que van llegando, dice nuestra hermana María, allá de Barrio La Milagrosa. Dice, bendecido programa, hermano, Dios los bendiga, un abrazo grande. Dice, saludos para María, Alexis, Eitan y Santi. Ahí hermosa familia, que Dios los bendiga grandemente. También se comunicaba Jonathan Herrera, dice, amados hermanos, Dios los bendiga, siempre soy Jonathan de Rosario. Estoy muy contento y agradecido con el Señor Jesús por todo lo que está haciendo en mi vida y seguirá haciendo.
0: Amén.
1: Y en la vida de todos los que le creen en él. Amén. Gracias, hermano. Dios te bendiga.
0: Jonathan, al cerrar, mi Dios te bendiga grandemente. Jonathan, a la ciudad de Rosario, siguiendo esta iglesia, siguiendo este programa, siguiendo siempre de Dios, tiene un testimonio muy grande. Jonathan, así que Dios lo bendiga grandemente a Jonathan y gracias por compartir ahí en Rosario este hermoso programa y todo lo que la iglesia hace.
1: Amén. También le mandamos saludos a Alexi, que nos está viendo, el marido de nuestra hermana
0: María. Gloria a Dios, Alexi. Dios te bendiga grandemente, Alexi.
1: Amén. Y también de Crespo se comunica nuestros hermanos, siempre, siempre presente a pesar de la distancia. Ahí en Crespo, Dani y Norma dice, hola, buenas tardes, bendiciones, hermanos. Nos comparte el Salmo 55:22. Que acá ya lo tengo, así que lo voy a leer. Qué hermoso versículo, ¿no? Dice así, echa sobre Jehová tu carga y él te sustentará. No dejará para siempre caído al justo, dice.
0: Gloria.
1: Qué tremenda palabra, ¿no? Echa sobre Jehová tu carga y él te sustentará. No dejará para siempre caído al justo, ¿no?
0: Tremenda
1: hermoso.
0: Palabra.
1: Es verdad, dejar todas las cargas a nuestro Dios, y Él es el que nos sustentará y no nos dejará caídos. Siempre Él está ahí levantándonos y fortaleciéndonos. Así que agradecer al hermano ahí que nos comparte un versículo y agradecer a la hermana María que nos avisó que no salíamos el audio por el Facebook. Claro, nosotros escuchamos acá la radio y no nos damos cuenta, pero en el Facebook no salía la voz. No sé, Débora que escuchaba entonces, pues la primera que comentó fue Débora. Así que, ¿cómo? Debo no nos dijo que no nos estaba saliendo el audio.
0: Claro, no, Débora. Estaba aquí ya por la radio, Débora, pero me mandaba un mensaje por Facebook.
1: Ahora canta Samuel una tremenda alabanza.

Hasta la locura, señor, así canta Samuel. Hermosa alabanza, hasta la locura te amo, señor.

0: Tremenda alabanza.
1: Amén. Hasta la locura te amo, Señor. Ahí cantaba Samu. Y iba a compartir un versículo.
2: En Salmos.
1: Amén.
2: 54.
1: ¿Y qué dice?
2: Oh Dios, sálvame por tu nombre y con tu poder. Defiéndeme. Oh Dios, oye mi oración, escucha las razones de mi boca.
1: Amén. Gloria, hermosa, a Dios. Hermoso lo que se ha compartido en esta hermosa
0: gloria, tarde, Dios,
1: alabanza. Y también leyó un versículo, estaba full hoy el pequeño aquí.
0: Ah, full.
1: Y también vamos con mensajito, dice la hermana Débora, pido la alabanza, cuidado con el bombero de Briana Rivero, dice, que cantó ayer nuestra hermanita Uma. Bueno, ahora no escucha, hermana Debo, porque me parece que hoy no escribió, pero no lo escuchaba, porque María no avisó que no salía el audio. Es una trampita, parece de verdad que no estaba escuchando. También el hermano Dani decía que pide tema La Cruz por New Link. Los abrazamos de corazón de Jesús. Gracias, hermano. Dios los bendiga grandemente.
0: Amén. Gloria a Dios. Cuidado con el bombero, ¿de quién es?
1: Briana Rivero o algo así.
0: Bueno, Briana.
1: Una presencia es mi deleite. Qué hermosa alabanza. Y mañana, qué decirte, mañana gran fiesta con Jesús, gran culto general a partir de las 20 horas acá en calle Crespo y Uruguay. Encuentro con Jesús mañana. Y como te decía hoy, ¿no? Te hablaba sobre la parábola de las vírgenes, de las 10 vírgenes, que solo 5 sí fueron ahí fieles a Dios esperando la venida de Cristo, pero 5 descuidaron esas lámparas y no pudieron ir con el Señor. Por eso cuida tu vida, cuida tu alma y busca de Cristo, busca que, porque están cada vez más difícil este mundo. Por eso busca de Dios y vas a tener ese amor, esa vida eterna que Dios nos promete.
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1: Ahí va a pasar la alabanza para la hermana Débora.
0: A ver si es esta la alabanza.
1: Sí, esa.
0: Gloria a Dios.

0: amén, amén, y no se apagará el fuego del Señor. Ahí pasaba la alabanza. Y bueno, ya nos estamos despidiendo este hermoso programa. Voy a leer el último mensaje de la iglesia. Se han dormido hoy, me parece, se han tomado la siesta. La pastora dice: hola, buenas tardes, hermano, acompañándolo, Dios lo bendiga siempre. Dice: saluda a la pastora Marta y al pastor Juan Duarte.
1: Gloria a
0: Dios. Que Dios los bendiga. Y bueno, y qué decir, gracias por acompañarnos en esta hermosa tarde. Le vamos a estar debiendo el tema para el hermano Dani, así que el sábado que viene lo vamos a estar pasando. Ya nos estamos yendo. Que Dios lo bendiga. Y qué decirte, mañana gran fiesta con Jesús, mañana acá en San Benito, en calle Crespo y Uruguay. Que Dios te bendiga.
2: Que Dios lo salude con la paz del Señor, que lo cuiden esta tarde. Y vayan mañana, va a ser una linda reunión, que Dios lo va a llamar, que vayan. Y vayan, por favor, le pido. Amén y amén.
1: Amén, amén. Gloria a Dios. Se pidió Samu a la Dylan.
3: Hasta el otro sábado.
1: Gloria a Dios.
0: Invita para los niños. A ver,
2: el sábado, los sábados, cuando no llueve, hay reunión de niños.
0: Escuela bíblica.
2: Escuela bíblica. Y si tiene nene, puede llevarlo. No, es gratis.
1: 16 horas.
2: 16 horas.
1: 16 horas, el próximo sábado, 16 horas. Ahí va a estar. Bueno, gente, nos estamos despidiendo al próximo sábado. Dios lo bendiga grandemente. Y mandamos un abrazo enorme y que Dios lo bendiga tremendamente. Próximo sábado, 16 horas, Dios es amor. Mañana, 20 horas, Crespo, Uruguay, Crespo. Dios lo bendiga.

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